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0: eso, damas y caballeros, señoritas y señoritos, jovencitas que andan por ahí en sus asientos, ¿Qué esperaban? ¿Qué pensaban? ¿Que por aquí se iba a aparecer el compadre? No, el compadre, ese hombre está de vacaciones, ese hombre se tomó su semana sabática, así que nada, señores, con esta buena vibra, con esta buena energía, con este sabor de la buena salsa, esa salsita clásica, salsita romántica, salsita que nos ponen a bailar, a disfrutar y a pasarla bien. Señores, hoy es viernes, viernes sabroso, viernes como para disfrutar una cervecita, un whiskycito, y recuerden que el consumo de alcohol es perjudicial para la salud, pero no para uno. Así que a pasarla bien, a disfrutar estos 120 minutos de pura buena salsa, de pura buena energía, señores. Y hoy aquí tenemos en controles una figura, señores. Ustedes van a disfrutar de los verdaderos clásicos, porque la Real Biblioteca Salsera la tiene esa leyenda, ese poder, en directo desde Colombia para el mundo, el patrón. ¿Qué tal, patrón? Buenas.
1: Caballero, no exageremos, hombre, no exageremos, hombre. No, no, hombre, no, no, normalito.
0: Bienvenido.
1: Hombre, muchas gracias, hombre, compañero, a mi Dios Padre por permitirme estar aquí. Segundo, a Tito, quien me deja y me permite, me da el honor, el gusto de poder hacer este programa. Para mí es un honor. Sabes que la salsa a mí me encanta. Y bueno.
0: No, patrón, placer. No es que a usted le encante. Usted es la salsa, así que deje su cuento, deje su.
1: No, hombre. Saludos al director, que esta hora está por ahí disfrutando. A la directora.
0: Hey, sí.
1: Directora.
0: Por ahí está Esther Marisol, la jefa, por ahí, como le decimos nosotros cariñosamente, la jefa prehistórica. Ahí está Gus, en la comodidad de su casita, por ahí, arracándose donde no del sol. Así que, Gustavo, disfrútate este programa, que hoy sí. Hoy.
1: Muchas gracias.
0: Hombre. Vamos a destapar esos clásicos.
1: Vamos a contarle a los oyentes con qué estamos iniciando. Estamos iniciando con Eddie Palmieri y Vámonos Pal Monte. Y también escuchamos algo
0: para guarachear.
1: Sí, señor. Y estábamos escuchando anteriormente Nino Torrente con Pasión. Una buena salsa a esta hora de la noche. A ver, hombre.
0: Así Nelson, es.
1: Va a empezar a hacer preguntitas. A ver, ¿usted qué sabe de salsa?
0: Oh.
1: A los oyentes les digo, aquí no hay nada preparado. Aquí todo es así.
0: aquí no hay nada.
1: Hay una canción. Usted sabe que Celia Cruz fue una cantante muy tesa, ¿no? Hay una canción, ajá, que grabó con Tito Puentes. Vamos a ver si usted sabe cuál es.
0: Dígame, patrón, repítame.
1: Una canción de Celia Cruz que grabó con Tito Puente. ¿Usted recuerda cuál es?
0: Bueno, el título no me lo recuerdo. No me lo recuerdo el título, realmente.
1: No se acuerda
0: del título. No lo tengo el título. No.
1: Pues bueno, aquí
0: sí,
1: le
0: sé que lo grabó,
1: escuchar,
0: pero no me recuerdo el título.
1: A Celia Cruz con Tito Puentes. ¿Qué mejor dicho? Y aquí está con sabor gitano. Yo creo que sí se acuerda usted de esta canción, joven, ¿no?
0: Vamos al swing, como dice el compadre. Pero vamos a hacerlo así. ¡Va!

Bueno, señores, así traemos la salsa hasta sus dispositivos en este viernes 24, señores. Esto va rápido, esto va a la velocidad de la luz. De la luz va el tiempo. Y mientras tanto, nosotros continuamos aquí en Salseando, sin DJ Tito. Ah. Nada, pues, disfrutando de estos clásicos salseros. Recuerden que si quieren pedir su tema favorito,

0: Bien, estamos en Simple Radio Online, Radio Box. En donde quiera que diga radio, usted pone Blaster y por ahí nos escucha, ¿eh? Y aquí en el chat interactivo, patrón. En nuestro chat interactivo se encuentra cancelar. Como lo dijera alguien para no perder la costumbre. Bueno, y en nuestro chat interactivo se encuentra. Alejita 25.
1: Saludos para allá.
0: Finger. El Choque, que nadie lo conoce, que me dice ya. Killer Ilski. Y el patrón que anda en controles. También a todos los que están en las diferentes plataformas. En las diferentes plataformas de transmisión de streaming. Así que a disfrutar, patrón, dígalo.
1: Sí, señor. Saludos para todos ellos que están ahí disfrutando de buena música. Y Tito, además, que estar echando ojo. A ver qué hacemos. Póngale la firma.
0: Sí, sí. Compadre, atención. Reporte sintonía.
1: Saludos para el hombre. Hombre, ¿qué tal si seguimos con lo que a la gente le gusta?
0: La buena salsa.
1: Sí, señor. Cuénteme. Le voy a preguntar por otra canción. Hay una canción que se llama El Ratón. Yo creo que usted ya debe saber quién la canta.
0: Ok, por aquí vamos a escuchar, señores, una salsa, una mega salsa, ¿eh? ¿Usted le tiene miedo a los ratones?
1: No.
0: Oh, pero Cheo Feliciano tampoco, ni la Fania. Esa gente eran locos con los ratones, así no, que no, vamos al swing.
1: Listo, mijo, aquí está El Ratón con Cheo Feliciano y la Fania All Star. Sonando hasta ahora en Salseando, sin Tito.

0: Rata.
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0: Señores, wow, pero qué bueno es vivir así,
1: Definitivamente. Yo quisiera bueno, vivir patrón. Así. Yo quisiera.
0: Comiendo sin trabajar. Esa vida, ¿te le gustaría tener esa vida, patrón?
1: Como dicen por ahí, trabajando con la muela.
0: Eso es chulo, es que usted levantarse por la mañana, un bañito, una cosita, y de que, ay hombre, por mí que se acabe el mundo, yo he hecho mundo acaso, no, que se vaya.
1: Oiga, hablando de Tito, por ahí se reportó, saludos para él, que está, vea, al pie del cañón.
0: Sí, por ahí está en sintonía mi compadre. Saluditos para la familia también. Él está disfrutando ahí del calor de la familia. Disfrútelo, compadre. Mire, dele volumen a ese dispositivo hasta que se despierten los vecinos. Y haga como dice DJ Adoni. Si te molesta la bulla, múdate del barrio. Así dígale al vecino.
1: Oye, hermano, yo no quiero ser tu vecino.
0: No, patrón, mire, yo soy respetuoso con los vecinos, pero cuando amanezco programado lo pongo en zozobra.
1: Ay.
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0: Porque yo tengo un detalle, patrón. Cuando a mí me da para escuchar música, a mí me gusta escucharla a volumen alto. Me gusta disfrutar de la música, sí, pero no un volumen alto que satura. Si no es que me gusta disfrutar los instrumentos, los bajos, los graves, las voces, todo. Óyeme, yo a mí me gusta disfrutarme eso. Y incluso cuando yo escucho música, me tranco en mi cuarto, abro todas las ventanas y a Dios que reparta suerte de ahí en adelante.
1: Que se agarren todos, señoras. Yo me imagino, ese berraco vecino no deja dormir.
0: No, yo no le quito el sueño. Bueno, sí, el de la tarde sí, el de la siesta y eso sí se lo quito, pero el de la noche no.
1: Vamos a hacer un negocio. Ponga a los vecinos
0: por eso
1: a bailar.
0: Por eso vamos a terminar preso, patrón.
1: Ah, sí, sí, patrón, sí.
0: Por eso vamos a terminar preso, porque cuando viene a ver nos mandan la policía y dice, y le digo yo. Te estoy escuchando desde la prisión, patrón. Póngame a Wilson Mayoma.
1: Ay, María, estoy salseando sin Tito.
0: Salseando sin Tito.

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0: Como dice mi compadre, cuero, cuero, cuero, cuero, cuero, para no perder la costumbre, cuero, cuero. Así que seguimos, señores, seguimos con esa energía por allá arriba, con esa energía tope a tope al 100, como nuestros oyentes se lo merecen, y depositando ahí como en una cuenta bancaria esos clásicos del son, esos clásicos salsero, con el hombre, con el maestro de maestro, con el hombre que tiene la industria salsera en tus dispositivos. Así que, no, hombre, patrón,
1: no exageres, ¿qué es lo que hombre, no
0: ¿qué hay?
1: No exageremos, hombre. Ya saludamos a todos nuestros oyentes que por ahí siguen conectados con nosotros. Saludos a... Vamos a ver si los veo por aquí. Alejita 25, que sigue conectada. Grants. Ay, ese usuario me cuesta.
0: Greenfinger.
1: Greenfinger.
0: Es que esa misma.
1: Saludos a Nelson. ¿Quién será ese muchacho?
0: Ese nadie lo conoce, él, como lo dijera mi comay.
1: Saludos a mi tocayo. Saludos para el que está por ahí disfrutando.
0: Patrón, con su tocayo pasó un problema, usted sabía.
1: ¿Qué pasó, hombre? ¿Qué pasa con él?
0: Él tiene una situación que él coge señal por momento. Cuando la tapa del sarcófago hace así como... Ahí que le entra un poquito de señal, pero vuelve después y se le cierra de nuevo.
1: Ay, ay, ay, ay.
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1: Definitivamente, hombre. Ave María. ¿Cómo te apareció esta casi hora de salsa?
0: Pero excelente, el compadre debería más a menudo soltar este negocio, porque... Ajá. Atención, compadre. Coja licencia más a menudo.
1: No, no le diga eso, hombre, que se lo toma muy a pecho. Hombre, yo siempre le he dicho a Tito, y lo digo públicamente, ajá, salseando sin Tito no es igual, no es lo mismo.
0: No, o en su defecto que venga, pero que usted sea quien tenga ahí el control ahí, abriendo ese cajón, desempolvando esos clásicos. Oh, pero venga.
1: A ver, María. Veo, vámonos con música, hombre. A ver, María. Oiga, usted por ahí me pidió algo que rueda y que rueda.
0: Claro, dice, la rueda vuelve a rodar. Y no la del camión ni la del carro, no, esa no, sino la de Frankie Ruiz, el cantalindo de la salsa.
1: Oiga, qué clásico de la salsa. Y después vamos a escuchar una canción, vamos a ver si lo corcho esta vez. Hay una canción, ajá, que grabó Ismael Miranda con la...
0: Sonora Matancera.
1: Con la Sonora Matancera. ¿Cuál fue?
0: Bueno, por aquí.
1: Se me fue el título. Ahí está consultando con la IA.
0: Sí, óyeme. ¿Cuál fue el que grabó?
1: Ah, esa canción. Se llama Si Quisieras Olvidar, año 1984.
0: Y una pregunta, patrón.
1: Sí, señor.
0: ¿Usted le ha hecho esa pregunta a alguna de sus fans por ahí?
1: No tengo de eso, hombre.
0: Ajá, no, vámonos de aquí, patrón.
1: No, porque, mejor dicho, y que ruede, ¿sí o no?
0: Sí.
1: Y hasta ahora continuamos en su programa.
0: Ensalciando sin DJ Tito.

0: esto es seguido, seguido y sin pausa. Así que hasta que el cuerpo aguante, hasta que los zapatos se gasten, hasta que se gaste la suela del zapato. Oiga,
1: me va a regañar el jefe, hombre.
0: Ajá. No, porque, hombre.
1: No sonamos break.
0: No se preocupe, esto es.
1: Que esta cabina la siento rara, apenas me la estoy aprendiendo.
0: Esto es viernes y el cuerpo lo sabe.
1: Ah, una pregunta, patrón. Sí, señor.
0: ¿Usted le mandó la notificación a su cartera para que se diera cuenta que hoy era viernes?
1: Es que yo siempre ando en la jugada. Oiga, qué buena canción, hombre. Oiga, me hiciste acordarle la orquesta de Larry Harlan. Ah. Oye, tiene una canción muy buena que llama La Cartera. Usted la conoce, ¿no?
0: Sí, la he escuchado. Pero, patrón, mire, realmente cuando los viernes deberían de venir acompañado con una notificación al bolsillo para la frecona, la fría y eso, ¿sabes? Debería venir con eso incluido.
1: Espérate, yo busco algo aquí. Aquí no la encuentro.
0: Búsquela, que eso está ahí. Agradecerle a todos los que andan en sintonía en este momento a través de Blaster Radio y Esencial Radio también por ahí. Viernes, sabroso viernes que huele a sábado, sabe a domingo y ya el lunes nueva vez salseando con DJ Tito. Así que, señor, esto es fiesta la semana.
1: Oiga,
0: completa.
1: La cartera, qué canción sota.
0: ¿Le va a dar con la cartera? ¿Le va a dar con la cartera?
1: No, vamos en orden.
0: Oh.
1: ¿Usted quiere
0: que vamos con la calor?
1: ¿A usted quiere
0: con el calor?
1: Vamos con el calor.
0: Una pregunta. Yo tengo una duda existencial. ¿Es
1: sí,
0: el calor o la calor?
1: No, porque es que la calor suena como raro. Es el calor.
0: Sí, pero como que suenan medio. El calor.
1: Es que si lo traducimos de una palabra en inglés, pues allá.
0: Ajá.
1: Al traducir, como que eso queda como todo patas para arriba.
0: Sí, ¿verdad? Como que no hay forma, porque si nos vamos, la temperatura, ¿de dónde viene la temperatura? Viene o del frío, o del calor, o de la calor, o del... O sea...
1: O de la calora.
0: La calora, ¿verdad? La calorada discusión que estamos teniendo en este momento es por motivo a la temperatura.
1: Sí, señor, una
0: que
1: canción
0: es el tema que vamos a escuchar a continuación.
1: Salió en el año 1971, Picadillo de la Criolla, así se llama el álbum, y vamos a escucharlo en esta noche maravillosa, aquí en su programa.
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0: Eso, señores, de verdad que los viernes ensalseando, se lucen los grandes de la salsa. Nosotros estamos aquí solo para complacer a nuestros oyentes, para llevarle ese sabor musical, ese sabor del género salsa. Que solo ustedes, esos oyentes fieles que sintonizan este su programa cada lunes y cada viernes, salseando con Tito y compañía. Hoy
1: oye, ahí le está sonando el teléfono, ¿no? Vea cómo suena el teléfono de Blaster,
0: sí. Para que vean,
1: Oiga, es que esto por todos lados le piden canciones al hombre, ¿eh?
0: Sí, sí, sí.
1: Por allá, para por que vea y el teléfono de Blaster. Oiga, saludos para
0: ahora
1: los oyentes que recién entran aquí a la emisora a escuchar. Saludos por aquí para Isa, Dani, la pianista. Para todos ustedes, mil y mil gracias por estar conectados aquí con Salseando con Tito en Blaster Radio.
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1: ¿Qué tal, hombre? Si seguimos con música para que sigamos atendiendo los oyentes que piden canciones. Por aquí llega una canción que me pide el director del programa. Saludos para DJ Tito. Ay, ay, ay.
0: Hey,
1: oiga, ¿será compadre, que nos arriesgamos compadre a reproducir qué mandó? ¿Lo tiene ahí?
0: Lo reproducimos.
1: De una, sin escuchar. Vamos a reproducirlo ahí.
0: No, más tarde. Vamos a ver qué dice. Vamos a ver si fue que no mencionó la madrina o qué fue. Vamos a revisar. Y ya se acabó el aire.
1: Listo, jefe. Vamos con lo que pide la gente. Hasta ahora aquí, Ismael Miranda. Repite.
0: Cipriano.
1: Armentero. Sonando en este subprograma.
0: Salseando sin DJ Tito, pero está la compañía.

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0: ¿Cuánto se goza? ¿Cuánto se disfruta? ¿Cuánto se baila en los viernes en esto que es Salseando hoy sin DJ Tito? Hoy está el patrón en controles, pero vamos a reiterarle saluditos, patrón, a los que andan en sintonía ahora mismo en nuestro chat interactivo. Nuestro chat interactivo por aquí anda. Déjame ver a quién miro. ¿A quién veo? Sam
1: 91. Saludos para ella o para él.
0: Néstor Lorenzo Fresita desde Reynosa por ahí anda en sintonía. Dani.8 Figueiredo, la pianista, dándole por ahí con los dedos a las teclas del piano. Alejita 25 Greenfinger. Ah, no, el Chucky, ese nadie lo conoce. Espérate, borremos ese tipo de ahí. Killerinskin. ¿Y quién anda ahí por ahí sortando? Sí, él anda por ahí, ahí, por ahí, sí, por ahí mismo, por donde usted lo está escuchando, en controles. El patrón. También por aquí, el dueño del negocio dejó algo. ¿Lo escuchamos, patrón?
1: Sí, claro, hombre, démosle play, démosle play.
2: Hola mi gente de Salseando, Salseando con Tito. Bueno, esta vez sin Tito, pero bien, bien, bien acompañados están con el patrón y mi compadre. Esperando lo estén disfrutando, lo hayan pasado bien, o le estén pasando bien, más bien, como lo estoy haciendo yo, de 9 a 11 de la noche en la República Dominicana, 10 a 12 horas Magallanes, Chile. 8 a 10 horas Colombia, la tierra del patrón. Y nada, pásenla bien, pásenla bien. A ver, ya fui complacido. Muchas gracias, mi gente. Muchas gracias, compadre y patrón.
0: Oye, así patrón. Está el compadre reportando sintonía, ¿eh?
1: Sí, señor. Hombre, por aquí la gente nos pide varias canciones, pero el tiempo no nos va a dar.
0: El pero tiempo ahora, no alcanza.
1: El tiempo es corto, lamentablemente es muy corto, pero bueno. Mire, compañero, vamos a escuchar una canción que pues, yo creo, lo voy a decir a nivel personal, porque puede que haya gente que piensa igual que yo, otros pensarán diferente, porque para el gusto los colores, ¿no?
0: Claro.
1: Vamos a escuchar
0: que
1: una canción que para mí es la mejor de Héctor Lavoe. Él ha sacado música muy buena, muy sabrosa, pero en solitario, para mí es la mejor. Es una canción que compuso Rubén Blades. Willy Colón
0: así es,
1: le insistió, patrón, bastante que leyera la canción a Héctor Lavoe, por lo que estaba pasándole a nivel de su vida personal y tanta
0: de
1: cosa
0: su vida
1: que,
0: personal, sí,
1: que le pasaba, ¿cierto? Y Rubén Blades
0: incluso
1: decía que
0: a través
1: no,
0: de esa canción,
1: patrón, él decía que no.
0: A través de esa canción, él expresó lo que en su momento él sufría. Decía, bueno, tengo dolor en la vida, pero cuando llego al escenario tengo que darlo todo porque ustedes se lo merecen. Ustedes como público que vinieron a disfrutar de mis conciertos, de mis canciones, no tienen la culpa de lo que me está pasando. Eso es lo que él narra en ese tremendo clásico.
1: Sí, señor. Y él no, Rubén Blades no quería leer la letra de Héctor hasta que de tanta insistencia de Willy Colón se la dio. Y el mismo Willy se encargó de los arreglos. Y miren esta obra que sacaron tan elegante, tan bonita. Aquí está Héctor Lavoe, los arreglos musicales de Willy Colón, composición Rubén Blades. Y esta canción que es más larga que una semana sin carne, pero muy buena. Año 78, aquí llega con El Cantante. En este es su programa
0: Salseando sin DJ Tito, pero está la compañía.

0: Bueno, señores, el cantante de los cantantes, Héctor Lavoe, leyenda salsera, leyenda que dejó un gran legado tanto de salsa soneada como salsa para bailar, así que ahí estuvimos escuchando el cantante ahí de los cantantes, así que patrón.
1: Hombre, definitivamente una canción sota, hombre, caballero, lo que estábamos escuchando.
0: Excelente, sí.
1: Hombre, mi estimado, definitivamente el tiempo en radio es corto, se va así, rapidísimo.
0: Patrón, pero rapidísimo. Antes de ir, ¿no? Antes de ir, ¿no, patrón? Atención, anuncio público. Si te gusta perder tu tiempo y quiere disfrutar de 2 horas de puro buen merengue, pura buena bachata y también salsa clásica, salsa de esta que hizo historia, mañana de 3 a 5 de la tarde, o sea, mañana sábado de 3 a 5 de la tarde, hora República Dominicana. Mira qué hora es por allá y de ahí para adelante tú calcula, porque el que tiene ese reloj mundi en su cabeza es el compadre.
1: Sí, sí.
0: De 3 a 5 de la tarde.
1: Porque Tito está a la hora de Chile. A la sí, hora, yo no sé dónde, por allá,
0: de España,
1: del otro
0: de
1: lado.
0: Chile, de Ecuador, de El Salvador, de Perú.
1: A ver, María, definitivamente.
0: Patrón, de 3 a 5 de la tarde, los años dorados del género, donde la pasamos bien por ahí, echamos. Es un programa relajadito, un programa para como para conocer un poco de la cultura bachatera dominicana, de la real bachata, no de esa moderna de ahora que conocen. Ay, que si Juan Luis Guerra, no, Juan Luis Guerra no fue el precursor de la bachata.
1: Como ¿quién fue el precursor de la bachata? Enséñanos un poquito.
0: Sí, bueno, tenemos a Rafael Calderón, tenemos a Luis Segura, tenemos a Vlad Durán, esos son de los precursores de la bachata. Cuando Juan Luis Guerra llegó a la bachata, ya esos tenían una trayectoria local, lo que sí la sacó fuera del país. Pero bachatero son esos. Así que no se pierdan de 3 a 5 de la tarde. Vuelvo y les reitero los años dorados del género. Para disfrutar del merenguito, la bachatica, la salsita y el reggaetón clásico en sus dispositivos.
1: Ay, ay, ay, qué maravilla, hombre. ¿Eh? Mejor dicho, mañana nos escuchamos con ayuda de Dios.
0: Así es, y el lunes, patrón, si el compadre sigue de vacaciones, ¿usted está de acuerdo que venga ahora? ¿Usted firma el contrato?
1: Yo no he firmado contrato, pero hay que ver qué dice el hombre, hay que ver qué dice el hombre.
0: Bueno, si él no viene, el patrón viene.
1: no, listo, trato hecho. Pero entonces, ese día usted sí se sienta en la consola. No, pues al frente, porque se sienta en la consola y la daña.
0: La daño, ¿no? Y cuando se me hacen unas marquitas media extrañas en la parte baja del espalda. No,
1: mejor
0: no,
1: dicho,
0: patrón,
1: hombre,
0: no.
1: Muchas gracias a Esther por permitir aquí estar en Blaster Radio. Al compañero Tito, hace falta por aquí, hombre. Muchas gracias por darme esta oportunidad. A usted, compañero, por acompañarme. A Gustavo, saludos para Tavo, mi tocayo. Muchas gracias. A esta hora de la noche se despide Gustavo Salazar.
2: Al aire, Gustavo Salazar.
0: Gracias por estar ahí en controles. Gracias a ese querido público Radio Escucha que sintoniza este gran programazo. Y el próximo lunes, salseando con DJ Tito y compañía. Chaito, nos vemos.
1: Nos despedimos con Roberto Roena. Usted me dice que esta canción es de 1976.
0: Sí, así es. Y pertenece al álbum Lucky 7. Así que voz principal, Papo Sánchez. Así que vamos a disfrutar de Mi Desengaño, de Roberto Roena.

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3: Muy buenas noches, claro que sí. Hoy estamos viernes y empezamos este hermoso día con estos capítulos tan hermosos de Calimán y los pilotos de Paz. Así que vamos con nuestro primer episodio del día de hoy para ir empezando este día.
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0: En el barco Alejandría que navega rumbo a la isla de Escorpio, Calimán continúa bajo la identidad del hombre de Estambul, fingiendo llevar prisioneros al pequeño Solín y Sasha para entregarlos al astuto señor Hasil como prueba de la muerte del mismo Calimán. El peligro consiste en que Calimán no sea identificado antes de llegar a la isla de Escorpio. Esa mañana avanzan por la cubierta del barco rumbo al comedor, donde los espera el capitán, también miembro de la organización criminal encargado de llevar a la isla provisiones y armamento.
1: Solín, Sasha, recuerden, no deben cometer errores que pongan al descubierto mi identidad. Piensen que es mejor guardar silencio cuando no se tiene algo importante que decir.
2: Tendré cuidado de seguir fingiendo que somos tus prisioneros.
3: Y seguiremos haciéndoles creer que eres nuestro enemigo. El despreciable hombre de Estambul que dio muerte a Calimán y nos hizo prisioneros. Ojalá que resulte.
1: Todo saldrá bien si piensan bien antes de hablar. Ahora, prepárense a saludar al capitán del barco que nos espera aquí.
0: Avanzan hacia el comedor principal y al cruzar la puerta pueden ver al capitán sentado ante la cabecera de la mesa, rodeado de sus oficiales de a bordo.
1: Señores, buenos días.
4: Buenos días. Adelante, compañero. Lo esperamos.
0: Calimán avanza envuelto en la túnica negra que provista de capucha le cubre hasta la cabeza. No debe dejarse ver por aquellos hombres, pues puede darse el caso que alguno lo reconozca. Solín y Sasha avanzan detrás de Calimán, con fingido gesto de enojo, mirando a aquellos marinos, todos miembros del Triángulo Verde. El capitán los ve con enfado al tiempo que advierte a Calimán.
5: Este lugar está reservado para nosotros. Sus prisioneros deben ir con la tripulación.
1: Preferiría que se sentaran en nuestra mesa.
5: No. Jamás un prisionero debe compartir con nosotros. Ordenaré que sean llevados a las bodegas.
1: Capitán, preferiría tenerlos bajo vigilancia, cerca de mí. Recuerde que soy responsable de que lleguen con vida a la isla para presentarlos al señor Hasil como prueba de que cumplí mi misión. No quiero exponerme a una jugarreta por parte de ellos. Podría ser que trataran de quitarse la vida. Después de todo, están sentenciados a muerte y pueden intentarlo todo.
0: El capitán mira con desprecio al pequeño Solín y a la hermosa Sasha. Estos tiemblan temiendo ser apartados de Calimán. Este agrega, acercándose más al capitán.
1: A menos que usted se haga responsable de ellos y se exponga a dar malas cuentas al señor Hasil.
5: Bien sea. Seguirán bajo su absoluto control. Pueden sentarse.
1: Gracias, capitán. Es usted un hombre inteligente.
0: Luego Calimán, con fingido tono de enojo, agrega:
1: ustedes dos, siéntense. Aunque no lo merezcan, tendrán alimentos compartiendo nuestra mesa. Obedezcan.

0: El desayuno a bordo es casi en silencio. Calimán, envuelto en la túnica negra, ocupa un lugar en la mesa del capitán, cerca de Solín y Sasha. Tres oficiales más comparten la mesa, mientras el barco continúa su travesía rumbo a la isla de Scorpio. El capitán mira con insistente curiosidad a Calimán, tratando de observar su rostro, oculto bajo la capucha negra.
1: ¿Cuál es el objeto de que estando entre compañeros continúe ocultando el rostro? ¿Puedo saberlo?
2: Es parte de mi trabajo.
1: ¿Teme ser identificado?
2: ¿Qué dice?
1: ¿Teme que alguno de nosotros pueda reconocerlo?
2: Temo que alguno de ustedes me mire el rostro y pasado el tiempo pudiera delatarme a la policía como miembro activo de la organización del Triángulo Verde.
1: ¡Qué absurdo! Todos somos leales a la organización.
2: Uno de los motivos por los que gozo de la confianza del señor Hasil es precisamente mi precaución en todos sentidos. Debo ocultar el rostro porque no quiero que nadie me identifique. Es el mejor camino para seguir sirviendo a la organización con eficacia.
1: Sí, comprendo. Su centro de operación está en Estambul, ¿no es cierto? Allá es usted jefe de control aéreo en el aeropuerto y nadie sospecha que trabaja para la organización.
0: No hay respuesta. Calimán sabe que entre menos datos aporte, mayores probabilidades tiene de no ser identificado. Solín y Sasha comen en silencio, mirando de reojo a aquellos hombres que pertenecen a la organización criminal. La atención del capitán se concentra en la hermosa Sasha.
1: ¿Y tú cómo te llamas?
3: Sasha.
1: Turca, ¿eh? Y ahora que puedo verte bien, eres hermosa. Y se dice que traer a una mujer a bordo ocasiona mala suerte, pero en este caso creo que puede convertirse en buena suerte.
0: El capitán abandona su asiento y avanza lentamente hacia la hermosa joven, sonriendo malintencionado. Sasha se estremece mientras Solín mira de reojo a Calimán, quien continúa sereno, dando pequeños sorbos a la taza de aromático té hindú.
1: ¿Sabes qué es lo que te espera llegando a la isla? Eres prisionera y sin duda serás condenada a muerte.
0: Sasha rehúye la mirada de aquel hombre que se ha colocado a su espalda y sonríe irónico.
1: ¿No es cierto, compañero? Ella está condenada a muerte.
2: Es posible. Aunque la última decisión está en manos de del señor Hasil. Él dirá lo que debe hacerse con ella y con el muchacho.
1: Pero yo podría interceder por ella. Has oído bien, muchacha. Yo podría salvarte de la muerte. Tengo ciertas concesiones de parte del señor Hasil. Pues hago un buen trabajo para la organización llevando en mi barco víveres y armas a la isla.
0: El capitán se inclina acercando la cara a la de la hermosa Sasha, que tiene que hacer esfuerzos para mantenerse inmóvil. Calimán prosigue en aparente indiferencia y Solín se muerde los labios nerviosamente, advirtiendo que el capitán tiene algo en mente.
1: Yo podría salvarte de la muerte, Sasha, ¿sabes? Estaré en la isla un par de semanas y durante ese tiempo me sentiré muy solo. Creo que podría salvarte de la muerte alegando ante el señor Hasil que te necesito a mi lado.
0: El capitán acaricia el rostro de Sasha con una mano mientras acerca más su cara al cuello de la joven.
1: Eso significa que necesitaría ser mi esposa, ¿Qué te parece? Siendo mi esposa, el señor Hasil tal vez te perdone la vida.
3: Déjeme en paz.
1: Vamos, vamos. No debe ser así conmigo. Piensa bien en mis palabras. Comprende que estás sentenciada a morir y que yo puedo salvarte. Claro, siendo buenos amigos.
3: Por favor.
1: Eres bonita, muchacha. Realmente me gustas. La vida de un marino a veces es muy solitaria. No quiero pasar 2 semanas en la isla sin compañía. Y creo que los dos saldríamos ganando.
0: El capitán acaricia el cuello terso de Sasha y ella mira con ansiedad y temor a Calimán, quien continúa indiferente en apariencia.
1: ¿Qué? ¿Qué dices? ¿Serás buena conmigo? Me gustas.
3: Por favor, déjeme en paz.
4: ¡No la toque, cobarde!
1: Cierra la boca, muchacho. Una palabra más y ordeno que te encierren en el calabozo. El problema es con ella. ¿Qué dices, preciosa? ¿Aceptas mi proposición? Responde.
3: No, ¡suélteme!
1: Quiero tu respuesta ahora mismo.

0: ¡No! ¡Suélteme!
1: El capitán aprisiona a Sasha entre sus brazos, sonriendo burlón, mientras la joven forcejea desesperada ante las miradas y sonrisas burlonas de los oficiales sentados en torno a la mesa.
2: Quieta, quieta, muchacha, que te estoy ofreciendo la oportunidad de salvarte.
1: Calimán continúa aparentando indiferencia, bebiendo a pequeños sorbos de la taza de té. El pequeño Solín lo mira angustiado. Saben que deben aparentar ser enemigos, pero ¿Calimán permitirá que aquel hombre humille a la hermosa Sasha?
0: Por favor, por favor.
2: Eres bonita y creo que resulta mejor que seas mi compañera en la isla o que mueras. ¡No es verdad, señores!
1: Los oficiales están divertidos mientras Sasha forcejea por apartarse de los brazos de aquel hombre repugnante. El pequeño Solín aprieta los labios para contener su enojo y Calimán prosigue inmóvil, envuelto en su larga túnica, indiferente y sereno.
2: Ah, y por supuesto que debes ser buena conmigo. Debes empezar ahora mismo, ¿eh? ¿Qué te parece si me das un beso? Quiero comprobar si en verdad las mujeres turcas son amorosas.
0: ¡No! ¡Suélteme! ¡Suélteme!
2: Basta de evasivas, muchacha. Bésame, que quiero comprobar la miel de tus labios. Es inútil que te resistas. Me obligarás a golpearte, anda. Bésame.
0: ¡No, no!
3: Capitán, basta, basta.
1: La voz de Calimán resuena en tono de orden. El capitán voltea a verlo extrañado sin soltar a Sasha. Los oficiales miran con enfado a Calimán.
3: Basta, capitán. Creo que ya se ha divertido lo suficiente con esa mujer. Ahora, déjala en paz.
2: ¿Cómo? ¿Se atreve a darme órdenes? Olvida que soy la autoridad a bordo.
3: No, no lo dudo. Pero sobre esa mujer mando yo.
2: No me haga reír. Es una miserable prisionera condenada a muerte. ¿Por qué tantas consideraciones con ella?
3: Basta, capitán. Déjela en paz.
1: La recia y musculosa mano de Calimán oprime con fuerza el brazo del capitán, que aprieta los labios en gesto de furia.
2: Quíteme la mano de encima.
3: Déjela en paz. Piense que es mi prisionera y tengo la misión de llevarla ilesa hasta la isla. Soy responsable de ella y debo rendir cuentas al señor Hasil. Así que, suéltela.
1: La presión de la mano de Calimán en el brazo del capitán hace que este advierta que no es fácil desobedecer la orden. Hermosa Sasha mira temerosa al hombre increíble y este agrega:
3: déjela en paz para ahorrarnos problemas entre usted y yo. ¿O prefiere usted que haya problemas?
2: ¿Se atreve a amenazarme?
3: No, solo le advierto las consecuencias. Esta mujer está bajo mi custodia, así que déjela en paz.
1: Hay expectación entre los oficiales, que no saben cómo va a reaccionar su capitán ante aquel valiente y sereno desafío. Por un instante quedan inmóviles, el capitán abrazando a Sasha y Calimán oprimiéndole el brazo derecho con fuerza.
2: Está bien, de acuerdo. No quiero problemas a bordo.
1: Los oficiales comentan en voz baja la actitud cobarde del capitán y este deja en libertad a Sasha.
2: Ya está. ¡Que el diablo cargue con ella!
0: ¡Miserable!
1: Sasha se aparta reuniéndose con el pequeño Solín, mientras Calimán agrega en tono sereno, al tiempo que deja de presionar en el brazo del capitán.
3: Me alegro que comprenda y rectifique su actitud. Es mejor evitar problemas a bordo.
2: Tenga cuidado, compañero. No me gusta que nadie me amenace.
3: No me gusta que nadie se inmiscuya en mi trabajo.
1: El capitán aprieta los labios en gesto de furia. Y justo en ese instante se oye una voz por el altoparlante.
4: Operador de transmisiones al capitán. Operador de transmisiones al capitán. Hay un mensaje urgente para usted.
2: Bien, creo que el desayuno ha terminado, señores. Pueden retirarse. Yo debo ir a conocer ese mensaje recién llegado.
3: Celebro haberlo compartido con usted esta mesa, capitán. Y usted, es decir, ustedes, vengan conmigo.
1: Sasha Sasha y Solina avanzan hacia la puerta. Calimán detrás de ellos y se detiene ante la salida del comedor, agregando...
5: Hasta pronto, caballeros.
6: Maldito. Hay una deuda pendiente entre los dos. No admito que nadie se burle de mí.

0: Calimán, el pequeño Solín y la hermosa Sasha llegan hasta la cubierta del barco, lejos ya de la vigilancia del capitán y sus oficiales.
1: Calimán, qué miedo tuve. Qué angustia y desesperación cuando ese hombre me abrazaba.
2: Es un cobarde.
3: Sasha, hermosa Sasha, debo felicitarte. Hasta el último instante conservaste la sangre fría para no delatarnos.
2: Fue muy bueno de tu parte que le dieras órdenes al capitán.
1: Creí que iba a pelear contigo.
3: No. El capitán, como todos los delincuentes, es un cobarde. Aquel que impone su fuerza a una mujer teme enfrentarse a un hombre. Bueno, los felicito a los dos. Se portaron extremadamente bien. Aunque ahora hay algo que me preocupa.
2: ¿Qué es?
3: Ese mensaje que acaba de llegar dirigido al capitán. Tal vez, no sé, pero tal vez sea un mensaje desde la isla de Escorpio relacionado con nosotros.
0: ¿Qué contiene aquel mensaje? Calimán será descubierto. ¿Podrá llegar hasta la isla de Escorpio? ¿Qué ha pasado con Casmar y su prisionero al caer en el pequeño jet al mar?
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0: Es 10 de la noche, hora Magallanes, Chile y Argentina. 7 de la noche, hora Centro México.
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0: Llegamos al final de nuestro primer episodio de Calimán y los Piratas del Espacio, que lo agradeció. Ahora nos vamos con nuestro intermedio musical. Vamos con esta canción, una canción de Elías Ayaviri, un tema, siempre con tema romántico, y al final terminamos bailando, creo que sí, porque es bien, así que vamos con este tema. Y venimos con nuestro segundo episodio.

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0: Calimán, el pequeño Solín y la hermosa Sasha abandonan el comedor del barco después del altercado con el capitán, que trataba de dominar a la hermosa Sasha, y Calimán tuvo que intervenir para defenderla, pero sin delatar su personalidad, pues debe seguir fingiendo ser el hombre de Estambul. El criminal miembro de la organización que supuestamente ha dado muerte a Calimán y lleva prisioneros al muchacho y a la hermosa joven turca. Sin embargo, hay algo que lo inquieta.
1: Ese mensaje que recién acaba de llegar al barco para el capitán bien puede ser peligroso para nosotros.
2: ¿Peligroso? ¿Por qué?
1: Puede tratarse de una denuncia en mi contra. Es posible que la organización haya descubierto que me hago pasar por el hombre de Estambul. Y ahora Hasil transmita órdenes al capitán del barco para detenerme.
2: Eso sería lo peor que podría pasarnos.
1: Exacto, Solín. Eso cambiaría radicalmente nuestros planes y la situación a bordo se haría muy peligrosa. Tendríamos que luchar contra estos criminales para salvar la vida.
0: Avanzan por la cubierta del barco. Calimán, envuelto en la larga túnica negra para ocultar su rostro bajo la capucha, pues no quiere que nadie lo vea a la cara y lo identifique.
1: Tal vez si trate de un mensaje rutinario o tal vez no.
2: ¿Pero qué podemos hacer?
0: Calimán se detiene. Voltea hacia el extremo de la cubierta. Sus azules ojos quedan fijos en la parte superior, en la cabina de mando del barco, a donde ha ido el capitán a enterarse del mensaje.
1: Debo ir ahí para saber el contenido de ese mensaje.
2: Pero el capitán no te dejará.
1: Trataré de convencerlo. Después de todo, siempre hay un camino cuando se usa la inteligencia. Sí, debo enterarme del contenido de ese mensaje. Si es contra nosotros, para estar alertas. Si es algo rutinario, nos sentiremos tranquilos.
0: El pequeño Solín y la hermosa Sasha lo miran con atención, sin poder ocultar su nerviosismo. Calimán apoya la diestra en el hombro del niño y agrega:
1: vayan al camarote. Esperen ahí mi regreso y no cometan ningún error que ponga al descubierto nuestro plan. ¿Han entendido?
2: Sí, señor.
1: Sasha, ten cuidado. Está visto que el capitán siente por ti gran predilección. Eres tan bella que te conviertes en una tentación para estos hombres brutales y villanos, podríamos decir. No salgas del camarote, por favor. Hay peligro cerca de ti. Solín, cuídala.
2: Sí, señor, y buena suerte.
1: No se preocupen, todo saldrá bien. Nos reuniremos en el camarote cuando haya conocido la verdad.
0: Calimán se aleja con paso firme hacia la cabina de mando del barco y envuelto en la negra túnica parece un fantasma. El pequeño Solín mira de reojo a la hermosísima Sasha y le agrega:
2: ojalá que podamos llegar vivos a la isla de Escorpio.

0: Calimán avanza con paso firme, cruzando por el puente de mando del barco hacia la cabina de transmisiones, a donde sabe que el capitán ha ido. Envuelto en la larga túnica negra, tiene un aspecto aún más misterioso. Se detiene y observa la puerta cerrada de la cabina.
1: Debo saber qué ha ocurrido.
0: Con movimientos sigilosos, como un tigre al acecho, avanza un poco más y entreabre la puerta. Puede observar al capitán del barco hablando con el oficial de transmisiones.
2: Un mensaje de la isla, ¿eh?
3: Sí, capitán. Llegó hace apenas unos minutos, con la clave de urgente.
2: Sí, es un mensaje del señor Casillo.
0: Calimán escucha atento, mirando que el capitán lea atentamente el papel entregado por el oficial de transmisiones.
2: Se me ordena comunicación radiofónica inmediata a la isla de Escorpio. El señor Hasil quiere hablar conmigo directamente.
0: Calimán aprieta las mandíbulas en gesto de enfado. Aquello significa peligro, tal y como lo sospechaba. Sin mover un solo músculo de su atlético cuerpo, permanece inmóvil junto a la puerta entreabierta, observando calladamente.
2: Bien, ¿qué espero, oficial? Comuníqueme de inmediato con el señor Hasil. Dese prisa, que a él no le gusta esperar.
3: Sí, capitán. Al momento.
0: El oficial de transmisiones acciona los controles de la radio, sintonizando en la frecuencia secreta que utilizan para hacer contacto con la isla de Escorpio, el refugio secreto de la organización del Triángulo Verde, la guarida del astuto señor Hasil.
3: XHM-100, isla de Escorpio. XHM-100, isla de Escorpio. Respondan. Respondan. Aquí control de transmisiones del barco Alejandría. Respondan.
0: Calimán continúa vigilando discretamente, mientras el capitán permanece atento al oficial de transmisiones. De pronto, hay respuesta.
4: Aquí X1HM-100, isla de Escorpio, al contacto. Lo escuchamos. Control de transmisiones del barco Alejandría. Lo escuchamos. Adelante.
3: El capitán se reporta para comunicación directa con el señor Hasil. Repito, el capitán se reporta para comunicación directa con el señor Hasil. Adelante.
4: Espere un momento. Notificaré al señor Hasil de su presencia. Esperen ahí con los contactos abiertos.
3: De acuerdo. Esperamos.
0: Calimán contiene la respiración, observando fijamente al capitán y al oficial de transmisiones. Advierte en aquel un nerviosismo que lo intranquiliza aún más. ¿Qué ha sucedido? Tal vez se ha descubierto que Calimán viaja rumbo a la isla, haciéndose pasar por el hombre de Estambul. ¿Pero cómo han podido descubrirlo? ¿Quién lo ha traicionado? Aquellos segundos de espera parecen interminables. Luego, vuelve a escuchar la voz que surge de la bocina del radio receptor transmisor del barco.
4: Atención, atención, barco Alejandría. El señor Hasil está aquí para hablar directo con el capitán. Atención, barco Alejandría.
0: El capitán se acomoda frente al aparato de radio, empuñando con mano temblorosa el pequeño micrófono, y mira atentamente hacia la bocina transmisora como si pudiera estar frente al astuto señor Hasil. Calimán continúa observando desde la puerta entreabierta de la cabina.
4: Habla el señor Hasil.
0: Se oye la voz del astuto criminal jefe de la organización. El hombre increíble aprieta las mandíbulas y sonríe sereno, recordando la imagen de aquel hombre que supo engañarlo para tenderle una trampa mortal.
1: Al fin vuelvo a escuchar su voz.
0: El capitán del barco, atento a la voz del supremo jefe, responde.
2: Señor Hasil, buenos días. Lo saludo con respeto desde el barco Alejandría. ¿Quiere usted darme alguna orden en especial?
4: Ahórrese palabras y cumplidos, capitán. Esto es un asunto muy urgente. Ha sucedido algo imprevisto en nuestros planes y necesito de su ayuda.
2: Lo escucho, señor Gasil. Adelante.
4: Debo informarle que uno de nuestros mejores agentes ha sufrido un accidente aéreo. Cumplió la misión encomendada de secuestrar un avión con un importante pasajero a bordo. Y sucede que... hubo problemas a bordo. Y el avión sufrió un accidente en pleno vuelo.
0: Calimán, contiene la respiración para escuchar mejor el mensaje del señor Hasil.
4: El avión tripulado por nuestro agente, llevando prisionero a un hombre muy importante, cayó al mar, en una zona cercana a donde ustedes navegan. Y les ordeno buscar los restos del aparato e informar si hay sobrevivientes.

0: Calimán, desde la puerta entreabierta de acceso a la cabina de transmisiones, puede escuchar claramente el mensaje del astuto señor Hasil, enviado desde su escondite en la isla de Scorpio.
1: Repito, uno de nuestros mejores agentes sufrió un accidente aéreo, llevando un importante personaje a bordo. Su misión, capitán, es buscar el aparato en el mar y saber si hay sobrevivientes. ¿Comprende?
2: Sí, señor Hasil. Lo escucho.
1: Es muy importante que usted llegue a la zona del accidente cuanto antes. Tuvimos una última comunicación con el avión hace apenas unos minutos. Perdimos el contacto y sabemos que el avión cayó al mar dentro de la zona que usted navega.
2: ¿Puede darme específicamente el lugar del accidente?
1: El último reporte de nuestro agente... El lugar reportado por nuestro agente es... Posición 40 grados norte. Paralelo 15 minutos. ¿Lo anotó?
2: Sí, señor. Perfectamente.
1: El desastre ocurrió hace apenas unos 20 minutos. Así que vaya a esa zona a toda marcha y busque sobrevivientes.
2: Señor.
1: ¿Sí?
2: Si el avión cayó al mar, yo creo que no habrá sobrevivientes. La nave se ha de ver destrozado y...
1: No estoy pidiendo su opinión, capitán. Le ordeno ir a buscar sobrevivientes a la zona del desastre. Eso es todo.
2: Sí, señor. Disculpe.
1: No pierda tiempo. Enfile proa hacia el lugar señalado. Y a toda máquina. No quiero errores ni retrasos. En cuanto tenga noticias, comuníquese conmigo para saber lo que ha ocurrido.
2: Sí, señor, pero...
1: ¿Es que hay alguna duda, capitán?
2: Solo que... me gustaría saber la identidad de los pasajeros del avión accidentado. Debo saber quién es el agente y quién es su prisionero. Podría haber confusiones y...
1: Bien, escuche. El agente es uno de nuestros mejores hombres. Su nombre es Kasmar.
0: Calimán frunce el entrecejo en señal de preocupación.
3: Kasmar. Kasmar. Mi enemigo personal. El criminal que trató de matarme en varias ocasiones.
1: El agente Kasmar cumplía su misión. Traía prisionero a ese hombre muy importante cuando sucedió algo que no sabemos. Lo cierto es que resulta de vital importancia saber si alguno de los dos ha quedado con vida. ¿Entendido?
2: Sí, señor. ¿Es prudente que conozca también la identidad del prisionero accidentado?
1: Solo puedo decirle que se trata de un personaje muy importante. Tanto que prefiero que lo salve a él y no a la agente Kasmar.
2: ¿Cómo?
1: Si se diera el caso que usted tuviera que decidir entre salvar a la agente Kasmar o al prisionero, le ordeno que se preocupe del prisionero. Es de suma importancia para la organización que ese hombre llegue vivo a la isla. No necesita saber su identidad. Simplemente concrétese a obedecer la orden. Primero es salvarlo a él que a la agente Kasmar.
2: Entendido, señor.
1: Por supuesto que, si está en posibilidades, salve también a la agente Kasmar. Me gustaría escuchar de sus labios el motivo por el que hubo ese accidente que los hizo caer al mar. Y ahora basta de charla y cumpla las órdenes, capitán.
2: A la orden, señor Hasil.
0: Termina la comunicación radiofónica y el capitán queda inmóvil unos instantes. Calimán observa desde la puerta entreabierta y luego...
2: Bien, ¿qué esperamos? Hay que cambiar el rumbo para ir al lugar del accidente aéreo.
0: El capitán avanza hacia el teléfono de intercomunicación del barco y...
2: Capitán a jefe de navegación. Capitán a jefe de navegación. Cambiar el rumbo. Cambiar el rumbo. Proa 40 grados norte. Paralelo 15 minutos. A toda máquina. A toda máquina. Rumbo 40 grados norte. Paralelo 15, 0 minutos. A toda máquina. A toda máquina.

0: Calimán lo ha escuchado todo. Luego, sigilosamente, cierra la puerta de la cabina de transmisiones y se aleja por el puente de mando rumbo a la cubierta del barco. Como una sombra, sin hacer ruido, sin delatar que ha escuchado perfectamente aquel mensaje enviado por el astuto señor Hasil desde la isla de Scorpio. En el camarote que ocupan Solín y Sasha, ambos reaccionan extrañados al escuchar la sirena del barco.
1: Algo ha sucedido. Esa señal significa alarma.
0: Un instante después, la puerta del camarote se abre y...
1: Calimán, ¿qué sucede a bordo?
0: El hombre increíble entra al camarote cerrando la puerta a sus espaldas y despojándose de la capucha que cubre su cabeza.
2: Hay contraorden. Estamos cambiando de rumbo.
1: ¿Cómo? ¿Entonces ya no vamos a la isla de Escorpio?
2: Tal vez lo haremos, pero hay una misión que cumplir antes.
1: No comprendo.
2: El capitán del barco ha recibido órdenes de ir a buscar supervivientes de un avión que cayó al mar.
0: Sasha y el pequeño Solín se miran entre sí desconcertados.
2: Vamos a ir a rescatar a un agente de la organización que lleva a un prisionero. Y nuestra situación se hace peligrosa, puesto que ese agente sabe quién soy y puede identificarme si aún está vivo. Se trata del asesino profesional llamado Kasmar.
0: Kasmar y sus prisioneros estarán vivos en el mar. Serán rescatados. El criminal identificará a Calimán. ¿Podrán llegar hasta la isla de Escorpio para enfrentarse al astuto Hasil?
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5: ¿Qué pasará en nuestros siguientes episodios? Esta serie cada muchísimo más se pone más interesante. Claro que sí, por supuesto. Y conmigo hasta el próximo viernes, pero que es en sintonía de Blaster Radio y de los siguientes episodios de Calimán. Y vamos con nuestro intermedio música. ¿Y qué les parece si nos vamos un rato a la selva? A la selva del Perú, claro que sí. Nos vamos a bailar y disfrutar de una buena pandillada y una danza de la selva. Claro que sí, para este día viernes, para saltar y saltar y bailar. Claro que sí. Vamos con esta canción y conmigo este próximo viernes. No se pierdan el programa El Sábado del Pulso Musical con mucha música variada.

pasa nada. Anoche en el Gustavo había menos gente, pero gritaban más fuerte. ¿Qué está pasando? No ha habido masato hoy día. ¿Ah? ¿Qué está pasando con todos los loretanos? Sus chacras no producen, sus animales se mueren, su huevo no tiene corona. ¿Qué está pasando? Canten con ganas, como verdaderos loretanos, verdaderos charapas, como lo dicen. Aunque charapa es un animal, pero nosotros somos los verdaderos loretanos y vamos a demostrar al mundo, porque esto se está transmitiendo para todo el mundo, ¿ya? Así que quiero que canten con ganas y con fuerza y dice así.

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0: el ángel del Señor anunció a María.
1: Y concibió por obra y gracia del Espíritu Santo.
2: Dios te salve María, llena eres de gracia, el Señor es contigo. Bendita eres entre las mujeres y bendito el fruto de tu vientre Jesús.
1: Santa María, Madre de Dios, ruega por nosotros pecadores, ahora y en la hora de nuestra muerte. Amén. He aquí la esclava del Señor. Hágase en mí según tu palabra.
2: Dios te salve María, llena eres de gracia, el Señor es contigo. Bendita eres entre las mujeres y bendito el fruto de tu vientre Jesús.
1: Santa María, Madre de Dios, ruega por nosotros pecadores, ahora y en la hora de nuestra muerte. Amén.
0: Y el Verbo se hizo carne
1: y habitó entre nosotros.
2: Dios te salve María, llena eres de gracia, el Señor es contigo. Bendita eres entre las mujeres y bendito el fruto de tu vientre Jesús.
1: Santa María, Madre de Dios, ruega por nosotros pecadores, ahora y en la hora de nuestra muerte. Amén.
0: Ruega por nosotros, Santa Madre de Dios,
1: para que seamos dignos de alcanzar las promesas y gracias de nuestro Señor Jesucristo.
0: Derrama, Señor, tu gracia sobre nosotros, que por el anuncio del ángel hemos conocido la encarnación de tu Hijo, para que lleguemos por su pasión y su cruz a la gloria de la resurrección. Por Jesucristo nuestro Señor.

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